0: Yes, words are cheap and many of us abound in them. Actions are costly and the saints abound in them. Without action our faith is dead. A quote by Father Thomas Dubay.
1: Sa, las palabras son baratas, y muchos de nosotros abundamos en ellas. Las acciones son costosas, y los santos abundan en ellas. Sin axia al cubo n, nuestra fe está muerta. Una cita del padre Thomas Dubay.

0: Yes, words are cheap and many of us abound in them. Actions are costly and the saints abound in them. Without action our faith is dead. A quote by Father Thomas Dubay.
1: Sa, las palabras son baratas, y muchos de nosotros abundamos en ellas. Las acciones son costosas, y los santos abundan en ellas. Sin axia al cubo n, nuestra fe está muerta. Una cita del padre Thomas Dubay.

0: Yes, words are cheap and many of us abound in them. Actions are costly and the saints abound in them. Without action our faith is dead. A quote by Father Thomas Dubé.
1: Sa, las palabras son baratas, y muchos de nosotros abundamos en ellas. Las acciones son costosas, y los santos abundan en ellas. Sin axia al cubo n, nuestra fe está muerta. Una cita del padre Thomas Dubé.

0: Yes, words are cheap and many of us abound in them. Actions are costly and the saints abound in them. Without action our faith is dead. A quote by Father Thomas Dubay.
1: Sa, las palabras son baratas, y muchos de nosotros abundamos en ellas. Las acciones son costosas, y los santos abundan en ellas. Sin axia al cubo n, nuestra fe está muerta. Una cita del padre Thomas Dubay.

esta noche vamos a adorar al Señor con todo nuestro corazón. Prepara tu corazón para adorarle, para exaltar a Dios.

porque me he encontrado contigo. Gracias, Señor. Bendito seas por siempre. Y damos juntos la gloria al Padre, la gloria al Hijo.

maravillosa hora, entrar al lugar santísimo de tu presencia, adorarte.

Continuación de la primera parte de la misión de la Iglesia, página 2. La Iglesia, nacida de inspiración y de la Trinidad, se convierte en la imagen del Padre, del Hijo y del Espíritu Santo, una comunión en misión. En virtud de esto, el don de la salvación debe hacerse accesible a toda la humanidad, ya que no es un pueblo llamado y elegido por sí mismo y para sí mismo, sino enviado y encargado de difundir la gracia de la alianza con Dios más allá de sus fronteras estructurales, sus confines visibles. En la Iglesia, el regalo de la salvación en Cristo nunca se recibe para ser preservado y escondido, pero sí para ser comunicado y compartido. El Espíritu Santo no le autoriza al cristiano permanecer encerrado, más bien lo incentiva, lo empuja a abrirse a Dios y al prójimo en una generosidad que hace crecer su don.

0: Yes, words are cheap and many of us abound in them. Actions are costly and the saints abound in them. Without action our faith is dead. A quote by Father Thomas Dubay.
1: Sa, las palabras son baratas, y muchos de nosotros abundamos en ellas. Las acciones son costosas, y los santos abundan en ellas. Sin acción al cubo n, nuestra fe está muerta. Una cita del padre Thomas Dubay.
2: En el lugar santo encontramos tres muebles principales. La mesa de panes representa que en su presencia tenemos suplidas todas nuestras necesidades. El candelero representa la luz que da su palabra y el Espíritu Santo representado en el aceite y el fuego. El altar del incienso representa nuestra oración.
0: Track 12 is dedicated to only you.
2: Que sube como ofrenda agradable ante él. En Jesús podemos ver el lugar santo. Él es mi pan, mi luz y mi oración.

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